0: dicen así, vamos. La chica soltera.
1: Llevan a llevar.

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Para todas las chicas solteras, las chicas que nunca se van a casar, esperen a que yo sea viudo. Mi mujer tiene 15 años. Oh, 15 años que está jubilada. Y

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1: Y las palmas arriba, aquí está para todo Jujuy, el baile.

Feliz Navidad para todos, amigos jujeños. Para que Jujuy viva en paz. Vivamos con amor. Vivamos chupando, bailando, sanamente, en familia, en Calama. Y esto es...

0: Muchas gracias.
1: Hola, hola.
0: Para el colectivo. Ahí están los chicos.
1: Hola.
2: Arturo.
1: Hola, hola.
2: Arturo.
1: Hola.
0: Muchísimas gracias.
1: Hola, hola.
0: Esta es la fiesta en Calama. Y bailamos esto que dice.

0: ¿Dónde está Emilio? Emilio, por favor, necesito 6 potes de cerveza. Eso pago yo. Quiero brindar a mis amigos 6 potes de cerveza a los que están gritando aquí adelante. Por favor. Siempre ustedes me convidan y yo nunca les convido a ustedes. Hoy les voy a convidar.
1: Seco, seco, seco. Seco, seco. ¿Es mucho?
0: Voy a chayar un poquito.
2: Para que crezca.
0: Sí. Para San Pedro, con cariño. San Pedro. Para Barrio Chingo. Para mi amigo que está en la silla de ruedas. Mira, hijo de puta, se ha venido a bailar.
2: Seco.
0: Purmamarca.

0: ese chupa chichi. ¿Se han cansado? Tenemos sed. Devuélvame la cerveza.
1: El año que viene.
0: Gracias. Gracias. Que Papá Noel le traiga mucho vino. Falta poquito. Porque dice. El año que viene.

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0: Parece que va a llover, parece que va a llover. Cuidado con el rayo.
1: Los pichucos.
0: Todos los

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0: soy Coti, gracias amigo. Para el popular Coti, que hace siempre el aguante, vamos. Saludos dice para Coti, para Imita, que está trabajando full en el depósito número 10 de la azucarera.
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0: E a noite era 18 ao vivo.
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0: 18 disco para todos. Esse lado dizem que saiu de Mica, Joana. Ele está escutando e está arrepiando o baile. De parte de seu papai Juan, vamos.
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0: Saludo para a amiga Joana, que participa para o Sony, que se llama Simbana, Aguante Verde. ¡Como dice Jujuy!

Navidad, amigo. Para mirar, amigo Gastón, bienvenido a esta noche de la 18. Es un placer tenerte aquí, Gastón. Gracias por estar siempre con nosotros. Bien ahí, vamos. Para mirar, amigo Gastón, en esta noche que nos visita, gracias. Esto es Ardisil, fabuloso. Como dice Jujuy.

0: Y se hace el aguante, dice, para saludo para la Quinita 40 del barrio más picante. Y la favela no existe. Saludos para los muchachos del grupo Marijuana.
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0: Aguante la edición, yo soy unos capos. DJ, te escuchamos en el pinete. Soy Facu.

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0: Abraço. Viaje. 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
1: Y las chetas.